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1: Ama y haz lo que quieras. Si callas, callarás con amor. Si gritas, gritarás con amor. Si corriges, corregirás con amor. Si perdonas, perdonarás con amor.
2: De San Agustín de Hipona.
0: 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Son las 6:03. 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En este momento, la temperatura, 27 grados. 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

0: Así como toda carencia es desgracia, toda desgracia es carencia. La necesidad no conoce leyes.
1: De San Agustín de Hipona.
2: 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Son las 6:31.
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2: En este momento, la temperatura, 26 grados. 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

0: 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Son las 7 con un minuto.
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En este momento, la temperatura, 25 grados. 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

vamos a celebrar esta nuestra Eucaristía por todas y cada una de nuestras intenciones y necesidades personales. Vamos a pedir también por todos nuestros bienhechores que durante todo el tiempo han estado presentes en esta comunidad y en especial en la orden y la provincia agustiniana, a los bienhechores vivos y difuntos. En nombre del Padre, del Hijo y del Espíritu Santo. Amén. La gracia de nuestro Señor Jesucristo, el amor del Padre y la comunión del Espíritu Santo estén con todos ustedes. Hermanos, para celebrar dignamente esos sagrados misterios, reconozcamos nuestros pecados en un momento de silencio.

Decimos juntos, yo confieso ante Dios Todopoderoso y ante ustedes, hermanos, que he pecado mucho de pensamiento, palabra, obra y omisión, por mi gran culpa. Por eso ruego a Santa María, siempre Virgen, a los ángeles, a los santos, y a ustedes, hermanos, que intercedan por mí ante Dios nuestro Señor. Dios Todopoderoso, tenga misericordia de nosotros, perdone nuestros pecados y nos lleve a la vida eterna.

Oremos. Dios Todopoderoso y Eterno, tú que has dado a tu pueblo en la persona de San Antonio de Padua, un predicador insigne y un intercesor poderoso, concédenos seguir los principios de la vida cristiana para que merezcamos tenerte como protector en todas las adversidades por Jesucristo nuestro Señor. Nos sentamos para escuchar con atención la palabra de Dios.

Del libro de la sabiduría. Pedí y se me concedió la prudencia. Supliqué y me vino el espíritu sabiduría. Y la preferí a los cetros y tronos, y en nada tuve la riqueza en comparación de ella. Ni a la piedra más preciosa la equiparé, porque todo el oro a su lado es un puñado de arena y barro, parece la plata en su presencia. La ama más que la salud y la hermosura, y quise que fuera más que otra la luz que me alumbra, porque la claridad que de ella nace

0: no conoce noche. Como ella, me vinieron a la vez todos los bienes, me trajo en sus manos riquezas incalculables. Y yo me regocijé con todos estos bienes porque la sabiduría me los traía, aunque ignoraba que ella fuese su madre. Con sencillez la aprendí y sin envidia la comunico. No me guardo ocultas sus riquezas porque es para los hombres un tesoro inagotable. Y los que la adquieren se granjean en la amistad de Dios. Recomendamos a Él por los dones que les trae la institución. Palabra de Dios.
1: Alabado.

asentó mis pies sobre la roca, consolidó mis pasos, me puso en la boca un cántico nuevo, un himno a nuestro Dios.

No me he guardado en el pecho tu defensa. He contado tu fidelidad y tu salvación. No he negado tu misericordia y tu lealtad ante la gran asamblea.

Alégrense y gocen conmigo todos los que buscan. Digan siempre, grande es el Señor, los que desean tu salvación.

de la carta del apóstol San Pablo a los Efesios. Hermanos, a cada uno le he dado la gracia según la medida del don de Cristo. Por eso dice la Escritura, subió a lo alto llevando cautivos y dio dones a los hombres. Él subió, supone que había bajado a lo profundo de la tierra, y el que bajó es el mismo que subió por encima de los cielos para llenar el universo. Y Él ha constituido a unos apóstoles, a otros profetas, a otros evangelistas, a otros pastores y doctores, para el perfeccionamiento de los

0: tortero, por todo viento de doctrina, en la trampa de los hombres, que con astucia conducen el error, sino que realizando la verdad en el amor, hagamos crecer todas las cosas hacia Él, que es la cabeza de Cristo. Palabra de Dios.
1: Te alabamos, Señor.

En aquel tiempo, se apareció Jesús a los 11 y les dijo: vayan por todo el mundo y prediquen el Evangelio a toda criatura. El que crea y se bautice se salvará. El que se resista a creer será condenado. A los que crean les acompañarán estos signos: echarán demonios en mi nombre, hablarán lenguas nuevas, cogerán serpientes en sus manos, y si beben un veneno mortal, no les hará daño. Impondrán las manos a los enfermos y quedarán sanos. El Señor Jesús, después de hablarles, ascendió al cielo y se sentó a la derecha de Dios. Ellos fueron y proclamaron el Evangelio por todas partes, y el Señor actuaba con ellos y confirmaba la palabra con los signos que los acompañaban.

Siéntese un momentito, por favor. Hermanos y hermanas, hoy estamos celebrando a San Antonio, dirían los de Lisboa, no de Padua, porque ellos se sienten muy, muy, muy orgullosos de este santo que nació en Lisboa. La tradición católica le llama de Padua, tal vez porque los restos se encuentran ahí, sus restos, y ahí vivió sus últimos días. Pero originalmente San Antonio de Lisboa. Creo yo que todos más o menos sabemos, tenemos un conocimiento de quién fue San Antonio. Esta iglesia, este templo emblemático de la ciudad de Aguascalientes, es hermoso y es único. Y para este templo tenía que ser un santo.

proyecto único también, reconocido internacionalmente. San Antonio vivió 15 años con sus padres y decide entrar al convento de San Vicente en Lisboa, Portugal. En aquel tiempo, los religiosos agustinos de este convento eran reconocidos porque habían estudiado en las grandes universidades europeas y sus integrantes eran gente de estudio. Se dedicaban a ello, era su espiritualidad. Todavía lo es, pero en aquel tiempo eran más reconocidos todavía. San Antonio vivió 10 años como agustino. Si ustedes contemplan los hermosos lienzos que tiene este templo, uno de ellos está dedicado en la toma del hábito agustino, donde él aprende teología. Y 10 años después entra al convento de los franciscanos, conoce a San Francisco de Asís. Pero si se fijan, hermanos y hermanas, hay un equilibrio. Es lo que me llama la atención de San Antonio. Estudia primero teología, 10 años con los padres agustinos, y después 10 años vive como franciscano. El aprendizaje de la teología y la puesta en práctica de lo que es la teología, lo que es el estudio de Dios. Como dirían los antiguos griegos, el equilibrio siempre en todo. Yo llevo aquí ya 8 años dando mi servicio en este templo y no me canso de admirar los lienzos, los medallones de este templo. Pero uno de los que me llama la atención es el que está en mi lado izquierdo, que ustedes pueden observar, que es el milagro del burro con la Sagrada Eucaristía, ¿no? Y en mi lado derecho, la aparición del niño Jesús a San Antonio. Y se fijan, la iconografía de San Antonio siempre va por esto: traer el niño cargado en sus brazos con un libro abierto. Las leyendas surgen por algo, y las leyendas siempre surgen alrededor de un personaje importante. Muchos estudiosos de la vida de San Antonio no se ponen de acuerdo, nos dicen que eso no es verdad, que son leyendas, pero las leyendas siempre traen algo que nos quieren transmitir, ¿no? Yo me quiero quedar con la imagen que está aquí en mi lado derecho de San Antonio con el niño. Muchos dicen que no, que eso no fue cierto, pero vamos a quedarnos con esta imagen. Si ustedes se acuerdan, San Francisco, cuando hace el primer nacimiento en aquella cueva, San Francisco trae el niño y el niño se convierte en ser humano, ¿no? Lo coloca en el pesebre. San Antonio, en la noche orando, se le aparece esta figura del niño también. El niño, vamos a las Sagradas Escrituras, donde dice Jesús: el que quiera llegar al reino de los cielos tiene que ser como un niño. ¿Qué representa el niño? La humildad, la sencillez, la vulnerabilidad, ¿no? Aspectos que a muchos cristianos no nos gusta: ser vulnerables, ser humildes, ser pobres. No nos gusta. Pero creo yo rescatar, o quiero rescatar en esta fiesta de San Antonio, esta imagen, esta figura. San Francisco se le aparece el niño, San Antonio se le aparece el niño, la figura de la humildad que marcó sus vidas hasta el final de sus días. San Francisco en un principio no quería que sus religiosos estudiaran, y San Antonio fue el que introdujo los estudios, y San Francisco le pide: quiero que también mis religiosos estudien, pero que no se olviden de lo que es importante, la humildad y la pobreza. Gracias a San Antonio, pues
Los franciscanos entran también en este ambiente que era el defender a la iglesia de las herejías, ¿no? Y es gracias a San Antonio. Y creo yo, hermanos y hermanas, que hoy que celebramos su fiesta, creo yo que tenemos que rescatar estos aspectos. Ser vulnerables, sí, por el reino de los cielos. San Antonio luchó, predicó. El Papa Gregorio lo escuchó por primera vez en Roma y quedó, pues, impactado. La gente lo escuchaba con atención, y aquellos que no lo escuchaban, él no paraba su palabra y se dirigía a los animales, a la creación. Y creo yo que eso nos debe de llamar la atención, porque muchas veces nosotros que tenemos raciocinio no escuchamos, oímos, no queremos muchas veces saber de la palabra de Dios. Pero recordemos, para llegar al reino de Dios tenemos que ser humildes escuchadores de la palabra de Dios. Si no es así, hermanos y hermanas, podemos saber mucha teología, pero si no lo aplicamos como lo aplicó San Antonio en la vida, en el contexto histórico en que le tocó vivir, entonces se queda solamente en bonitos discursos, pero tiene que atravesar la vida de cada uno de nosotros, ¿no? Creo yo que esto es lo rescatable en esta solemnidad de San Antonio: el equilibrio, la vivencia de la escucha de la palabra de Dios y la puesta en práctica. El único camino, según San Antonio, leyendo su vida, el único camino para llegar a Dios es la humildad, es la sencillez. Aquel que acoja a estos niños me acoge a mí, dice Jesús, porque como ellos es el reino de los cielos. En el nombre del Padre, del Hijo, del Espíritu Santo. Amén.

Nos ponemos de pie para realizar nuestra profesión de fe. Decimos todos: creo en un solo Dios, Padre Todopoderoso, Creador del cielo y de la tierra, de todo lo visible y lo invisible. Creo en un solo Señor Jesucristo, Hijo único de Dios, nacido del Padre antes de todos los siglos, Dios de Dios, luz de luz, Dios verdadero de Dios verdadero, engendrado, no creado, de la misma naturaleza del Padre, por quien todo fue hecho, que por nosotros los hombres y por nuestra salvación bajó del cielo, y por obra del Espíritu Santo se encarnó de María la Virgen y se hizo hombre, y por nuestra causa fue crucificado en tiempos de Poncio Pilato, padeció y fue sepultado, y resucitó al tercer día.

0: con el Padre y el Hijo reciben la misma adoración y gloria y que habló por los profetas. Creo en la Iglesia, que es una santa, católica y apostólica. Confieso que un solo bautismo para el perdón de los pecados. Espero la resurrección de los muertos y la vida del mundo futuro. Amén. En este gozoso día de fiesta en el que el Señor exaltó a su humilde siervo Antonio, presentemos con confianza nuestras súplicas y plegarias a Dios Padre Todopoderoso, que escucha las oraciones de los humildes, y después de cada petición diremos: te rogamos, escúchanos, Señor.
1: Por la Santa Iglesia, para que se renueve sin cesar y anuncie fielmente el Evangelio a los hombres de hoy, oremos. Por todos los pueblos del mundo, para que cesen las injusticias, la violencia y el odio, y llegue una paz justa a todos los hombres, oremos.
0: Escucha, oh Señor.
1: Por los que sufren en el cuerpo o en el espíritu, para que encuentren, por la intercesión de San Antonio, el consuelo y el remedio a sus males, oremos.
0: Escúchanos, Señor.
1: Por los que celebramos esta fiesta, para que seamos humildes, sencillos y puros, amemos fraternalmente a todos los hombres y todas las criaturas, oremos.
0: Escúchanos, Señor. Pidamos en esta celebración por todos nosotros, para que la gracia de Dios permanezca en nuestro corazón, y podamos siempre caminar en la fe, en la esperanza y en la caridad. Oremos. Señor Dios omnipotente, escucha la voz suplicante de tus hijos, ya que prestas oídos a la intercesión de su siervo Antonio. Concédenos por tu bondad los beneficios que te hemos pedido, por Jesucristo nuestro Señor. Nos podemos sentar.

Orad, hermanos y hermanas, para que ese sacrificio mío nuestro sea agradable a Dios Padre Todopoderoso. Al celebrar estos divinos misterios, te rogamos, Señor, que el Espíritu Santo derrame sobre nosotros aquella misma luz con que iluminó a tu siervo San Antonio de Padua y lo impulsó a la propagación de tu gloria por Jesucristo nuestro Señor. El Señor esté con ustedes. Levantemos el corazón. Demos gracias al Señor nuestro Dios. En verdad es justo y necesario, en nuestro deber y salvación, darte gracias siempre y en todo lugar, Señor Padre Santo, Dios Todopoderoso y Eterno, por Cristo Señor nuestro. Porque tu gloria resplandece en la asamblea de los santos, ya que al coronar sus méritos coronas tus propios dones. Con su vida nos proporcionas ejemplo, ayuda, con su intercesión, por la comunión con ellos nos haces participar de sus bienes, para que alentados por testigos tan insignes, lleguemos victoriosos al fin de la carrera y alcancemos con ellos la corona inmortal de la gloria, por Cristo Señor nuestro. Por eso con los ángeles y los arcángeles y con la multitud de los santos te cantamos un himno de alabanza, diciendo sin cesar.

Santifiques por el mismo Espíritu estos dones que hemos separado para ti, de manera que se conviertan en el cuerpo y la sangre de Jesucristo, Hijo tuyo y Señor nuestro, que nos mandó celebrar estos misterios. Porque él mismo, cuando la noche en que iba a ser entregado, tomó pan y dando gracias, te bendijo, lo partió y lo dio a sus discípulos diciendo: tomen y coman todos de él, porque esto es mi cuerpo que será entregado por ustedes.

Del mismo modo, acabada la cena, tomó el cáliz y dando gracias te bendijo y lo pasó a sus discípulos diciendo: tomen y beban todos de él, porque ese es el cáliz de mi sangre, sangre de la alianza nueva y eterna, que será derramada por ustedes y por muchos para el perdón de los pecados. Hagan esto en conmemoración mía.

0: Este es el sacramento de nuestra fe. Así pues, Padre, al celebrar ahora el memorial de la pasión salvadora de tu Hijo, de su admirable resurrección y ascensión al cielo, mientras esperamos su venida gloriosa, te ofrecemos en esta acción de gracias el sacrificio vivo y santo. Dirige tu mirada sobre la ofrenda de tu Iglesia y reconoce en ella la víctima por cuya inmolación quisiste devolvernos tu amistad, para que fortalecidos con el cuerpo y la sangre de tu Hijo, llenos de su Espíritu Santo, formemos en Cristo un solo cuerpo y un solo Espíritu.
1: Que Él nos transforme en ofrenda permanente, para que gocemos de tu heredad junto con tus elegidos, con María la Virgen, Madre de Dios, los apóstoles y los mártires, San Antonio de Padua y todos los santos, por cuya intercesión confiamos obtener siempre tu ayuda.
2: Te pedimos, Padre, que esta víctima de reconciliación traiga la paz y la salvación al mundo entero. Confirma en la fe y en la caridad a tu Iglesia, peregrina en la tierra, a tu servidor, el Papa León, a nuestro obispo Juan,

hermanos difuntos. Particularmente pidamos a Dios por quienes han sido bienhechores de este templo de San Antonio a través de tantos años de historia. Y a cuantos murieron en tu amistad, recíbelos en tu reino.

0: Líbranos de todos los males, Señor, y concédenos la paz en nuestros días, para que, ayudados por tu misericordia, vivamos siempre libres de pecado y protegidos de toda perturbación, mientras esperamos la gloriosa venida de nuestro Salvador Jesucristo. Señor Jesucristo, que dijiste a tus apóstoles: la paz les dejo, mi paz les doy, no tengas en cuenta nuestros pecados, sino la fe de tu Iglesia, y conforme a tu palabra, concédele la paz y la unidad, tú que vives y reinas por los siglos de los siglos.
1: Amén.
0: La paz del Señor esté siempre con todos ustedes.
1: Amén.
0: Damos fraternalmente un saludo de paz.

Ese es el Cordero de Dios que quita el pecado del mundo. Dicho de los invitados a la cena del Señor. Señor.

decimos todos, nos hiciste, Señor, para ti, y nuestro corazón estará inquieto hasta que descanse en ti.

0: Vamos a inclinar nuestra cabeza para recibir la bendición. El Señor esté con ustedes. Que Dios nuestro Padre, que nos ha congregado para celebrar hoy la fiesta de San Antonio de Padua, los bendiga, los proteja, los confirme en su paz. Decimos todos, amén. Que Cristo el Señor, que ha manifestado a San Antonio de Padua la fuerza renovadora del misterio pascual, los haga auténticos testigos de su evangelio. Amén. Que el Espíritu Santo, que en San Antonio de Padua nos ha ofrecido un ejemplo de caridad evangélica, les conceda la gracia de acrecentar en la Iglesia la verdadera comunión de fe y de amor. Amén. Y la bendición de Dios Todopoderoso, Padre, Hijo y Espíritu Santo, desciende y permanezca siempre sobre cada uno de nosotros. En la alegría de ser hijos de Dios, podemos irnos en paz. Pasen buena noche. Para la distribución del pan, vamos a hacer dos filas al centro y una por cada lateral.
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0: 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Son las 8:34. En este momento, la temperatura, 23 grados. 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
1: Antonio de Padua,
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En la caridad, el pobre es rico. Sin caridad, todo rico es pobre. San Agustín de Hipona

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Florencia.

0: habitación que iban acabando poco a poco con él.
1: Vaya, qué falta de respeto de esta gente, venirse a dormir en una de las principales calles de Florencia.
2: Las autoridades deberían hacer desaparecer esta raza.
1: Tienes razón, son gente que no debería existir.
2: Ay, vámonos de este lugar, no soporto esta mugre.
0: Era increíble contemplar aquello. Nadie, absolutamente nadie se dignó en atender al pobre anciano, que permanecía sin sentido. Mas todo cambió cuando un grupo de mendigos pasaba por la calle.
3: ¡Hey! ¡Miren! ¿No es aquel el viejo Nicolás?
4: ¿El viejo Nicolás? Sí parece que es él. Pero, ¿qué pasa? ¡Está muerto!
3: ¡No lo sé! ¡Vamos, eso ayuda! ¡Pero vamos, muévanse, hombre!

0: ¡Nicolás! ¿Qué os pasa, Nicolás? ¡Despertad!
1: Debemos hacer algo, y rápido.
0: ¡Sí, se muere, Nicolás!
1: ¡Busquemos un médico!
0: ¡Ay, estás loco! ¿Qué médico podría atender gratuitamente a un mendigo, hombre? ¡Estás loco!
2: ¿Os pasa algo, hermanos?
3: Los mendigos voltearon la cabeza. Ante ellos estaba aquel bendito varón ya conocido por todos.
0: ¡Fray Antonio!
1: Gracias a Dios que estás aquí. Necesitamos vuestra ayuda.
0: Así es, Fray Antonio.
2: ¿Qué le pasa al anciano?
0: Nicolás está desmayado.
2: Pero... ¿qué le pasa al anciano?
1: No lo sé, lo encontramos.
0: Vemos cuánto tiempo ya sea aquí. Lo triste es que nadie le prestó auxilio al pobre Nicolás.
3: Está grave. Y dices que nadie se detuvo a prestarle ayuda. Ahora me oirá este pueblo. Fray Antonio se puso de pie, crispó las manos de cólera y empezó a gritar:
2: ¡Ciudadanos! ¡Ciudadanos! ¡Ciudadanos de Florencia! ¡Venid hacia aquí! ¡Sobre todo vosotros ricos, infieles! ¡Acercaos! ¿Qué esperan, raza de usureros?
3: Ricos y pobres se rodearon de inmediato a Fray Antonio.
2: Vosotros sois una ciudad de sangre. Así como la circulación de la sangre es la señal de la vida, así el pobre vive en sus escasos ahorros. Quitad la sangre al cuerpo vivo y el cuerpo muere. Quitad los pequeños ahorros al pobre y también muere el desgraciado. ¡Oh, rapaces e insensibles, que guardáis para vosotros solos de Dios Padre, abandonando en su angustia a vuestros hermanos desesperados! ¡Vosotros sois una ciudad de sangre! Habéis ignorado la gravedad de este hermano anciano. Echaron sobre su cuerpo sus insultos, injurias. Pero os digo que el justo conoce la causa de los pobres, mas el cruel e irreligioso no entiende la sabiduría ni la justicia. Y si no se arrepiente a tiempo, arderá en las llamas del infierno.
4: ¡Oye, andrajoso! ¿Por qué no lo harás?

0: Ya por la noche, en una cueva de las afueras del pueblo, ante la tenue luz de una hoguera, Fray Antonio atendía al anciano.
1: Fray Antonio, sois el único que se apiada de mí.
2: No digas eso, Nicolás. Están también tus amigos.
3: Ay, Nicolás, caray. Creí que nunca más abrirían los ojos.
4: El susto que nos diste.
1: No sé cuánto más pueda resistir. Me duele todo el cuerpo y tengo mucha hambre.

0: Toma, come, hermano mío. Come la miel, porque es buena y el panal es dulce a tu paladar.
1: Oh, ¿de dónde habéis sacado esto? Está sabroso.
2: El anciano come afanosamente. Antonio reparte una porción a cada mendigo, quienes de igual manera devoran con indisimulado apetito aquel pan que el santo les dio.
3: Está bueno este.
0: Ahora, hermano Nicolás,
3: gracias,
0: levántate, Fray Antonio, y echa a andar.
1: Aún estoy débil. No podré.
0: Haz lo que te digo. El Señor ha oído tus ruegos. Tu fe es grande. Por eso te devuelve la salud.
1: ¡Ay! ¡Ay! Pero... pero ya no siento ningún dolor. Estoy sano. Puedo caminar sin cojear.
3: ¡Milagro! ¡Milagro, Fray Antonio!
4: Fray Antonio, ruega al Señor por nosotros.
0: Lo haré, hijos míos.
3: ¡Milagro!
0: Ahora, pongámonos a descansar.

0: Vaya, qué genio.
1: ¡Manuel! ¡Manuel, cómo te va!
0: Mal, no pude reunir nada hoy.
1: No te preocupes, nosotros hemos podido recolectar algo de comida. Vamos hacia aquellos soportales de la plaza, Manuel.
0: ¡Sí, vamos!
2: Luego de unos minutos, más de 20 mendigos se reunieron en

0: Dicen que cuando algún rico se confiesa con él, le da como penitencia el que ayude durante algunos días a los pobres, dándoles de sus bienes.
1: Y a toda la gente piadosa les recuerda que tiene sus bienes solo para administrarlos y como no son propietarios de los mismos, deben repartirlos a los pobres.
2: Cuando está en el convento, siempre tiene pan. Parece que lo saca de la manga del hábito.
0: Y cómo nos defiende siempre. Basta que uno sea pobre para que sea su preferido.

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0: A toda hora en Estéreo Mendel son las 9:01. 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En este momento, la temperatura, 22 grados. 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
7: El camino perderás personas y cosas, no te pierdas con ellas. Es una locura odiar a todas las rosas porque una te pinchó, renunciar a todos tus sueños porque uno de ellos no se realizó.

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0: errar es humano, perseverar el error es diabólico. San Agustín de Hipona.
1: 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Son las 9:31. En este momento, la temperatura, 21 grados. 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
2: Empújate a ser tu mejor versión, nadie más lo hará por ti. Enfócate en mejorarte a ti mismo, no en demostrar quién eres.
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4: ¿A poco no se te antoja algo fresco, acidito, con mariscos? Hoy utilizaremos camarón mexicano para nuestro platillo sabio. Un orgullo de nuestra producción local que nos permite tener calidad y sabor los 365 días del año. Acompáñanos a preparar un aguachile de camarón con puré de camote.
5: Además, tras una separación de pareja, reajustar las cuentas es clave para la tranquilidad familiar. Pero, ¿cómo lograrlo sin desgastar tus finanzas? En este mes de la paternidad, analizamos la realidad económica de los nuevos hogares y te compartimos

0: cuatro claves fundamentales para reorganizar tu dinero y construir estabilidad futura.
1: ¡Comenzamos!
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0: El camarón es uno de los productos pesqueros favoritos de las y los mexicanos, ya que además de que es delicioso, está disponible en el mercado durante todo el año. Además, nuestro país es el segundo mejor productor pesquero y acuícola de camarón en Latinoamérica, según un reporte de la Organización de las Naciones Unidas para la Alimentación y la Agricultura.
1: Su consumo aporta vitamina B12, B9 y B3, las cuales apoyan al metabolismo, al sistema nervioso y al sistema inmune. Sin duda es el candidato perfecto para el platillo sabio Profeco de este mes. Un delicioso aguachile de camarón con puré de camote. Una preparación fresca y con equilibrio de cítricos y picantes.
0: Atrévete a probar esta combinación gastronómica. Para esta receta necesitaremos los siguientes ingredientes: 500 gramos de camarón mediano o grande, sal, pimienta blanca molida, 120 mililitros de pulpa de maracuyá fresca, 180 mililitros de jugo de limón, un limón amarillo, jugo y ralladura, un pepino pelado, un chile serrano, un chile habanero pequeño, medio manojo de cilantro, 40 mililitros de aceite de oliva, una cucharadita de miel y una cucharadita de salsa de soya.
1: Para la parte dulce del platillo, el puré de camote, ocuparemos 280 gramos de camote naranja, 2 cucharadas de mantequilla sin sal, 2 cucharadas de crema para batir, 1 cucharadita de miel de abeja, sal, pimienta negra molida, 1 pizca de canela en polvo, 1 cucharadita de aceite de oliva, 2 cucharadas de nuez, 2 cucharadas de queso de cabra.
0: Y para el emplatado necesitamos una taza de cebolla morada fileteada, una taza de pepino en láminas finas, un cuarto de mango petacón en cubos pequeños, medio manojo de cilantro criollo, 2 cucharadas de ajonjolí negro tostado, semillas de maracuyá y tostadas horneadas.
1: Ya con nuestros ingredientes listos, empezaremos con la preparación del aguachile. Comenzamos limpiando y abriendo los camarones con un cuchillo pequeño en corte mariposa para retirar la víscera. Una vez limpios, los colocamos en un bowl y les espolvoreamos sal y pimienta blanca. Después, los refrigeramos. Mientras tanto, licuamos la pulpa de maracuyá fresca, el jugo de los limones y la ralladura, el pepino pelado, el chile serrano y el habanero, el cilantro, el aceite de oliva, la miel, la salsa de soya y salpimentamos al gusto. Colamos la mezcla parcialmente para conservar un poco de textura. Luego, la agregamos al bowl de los camarones, revolvemos y los dejamos de 5 a 7 minutos.
0: Para la preparación del puré de camote, comenzamos lavando y secando los camotes. Los llevamos al horno enteros con aceite y sal a 180 grados Celsius durante 50 o 60 minutos. El camote debe quedarnos muy suave para poderle retirar la cáscara sin dificultad. Lo machacamos y lo colocamos en un recipiente para reservarlo. A fuego bajo, en una olla, agregamos mantequilla y la crema para batir. Apagamos la mezcla antes de que hierva. Integramos esta mezcla al camote machacado con movimientos de abajo hacia arriba. Luego incorporamos la canela, la miel, el queso de cabra, la nuez y salpimentamos al gusto. Antes de servir es muy importante integrar a nuestro aguachile, el pepino, el mango y la cebolla.
1: Ahora sí, ya que tenemos ambas preparaciones listas, vamos al emplatado. En una tostada horneada, colocamos el puré de camote y el aguachile.
0: Terminamos con semillas de maracuyá, el cilantro, un poco de aceite de oliva y espolvoreamos el ajonjolí.
1: Ya tenemos listo nuestro aguachile de camarón. No olviden que el platillo sabio Profeco es fácil de preparar, tiene buen sabor, aporta un balance nutricional y rinde para varias porciones.
0: En este caso, esta preparación tiene un costo de 290 pesos y 94 centavos y está pensada para 6 porciones. Anímense a prepararlo y cuéntenos en nuestras redes sociales cómo les quedó.
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1: En la familia hay temas que pocas veces nos atrevemos a tocar, pero es importante importante y útil hablar de ello. Uno de esos temas es ¿qué pasa con la paternidad y las finanzas tras una separación? Ya que reajustar las cuentas es clave para la tranquilidad familiar.
0: Y junio, mes en que se celebra la figura paterna, representa una oportunidad para reflexionar cómo ha ido transformándose este rol. Durante una separación de pareja se requiere reorganizar las finanzas para seguir cumpliendo con las responsabilidades y mantener el equilibrio personal.
1: Además, hay que tener en cuenta que este es un tema del presente, debido a que los cambios en la estructura familiar son cada vez más frecuentes. De acuerdo con el Instituto Nacional de Estadística y Geografía, en 2024 se registraron 161.932 divorcios en México, lo que equivale aproximadamente a 33 divorcios por cada 100 matrimonios.
0: Sin duda, este contexto refleja que las separaciones forman parte de la realidad actual y que cuando ocurre, no solo implica una transformación emocional. Pasar de un sistema compartido a uno individual exige una administración consciente, ordenada y sobre todo alineada con la situación presente.
1: En otras palabras, se necesita mantener un equilibrio financiero que implica cubrir responsabilidades con
0: la realidad actual y que cuando ocurre no solo implica una transformación emocional. Pasar de un sistema compartido a uno individual exige una administración consciente, ordenada y sobre todo alineada con la situación presente.
1: En otras palabras, se necesita mantener un equilibrio financiero que implica cubrir responsabilidades compartidas como el sustento de hijas e hijos mientras se solventan los gastos propios. Es común enfrentar pagos como renta, servicios individuales, traslados o el equipamiento de un nuevo hogar.
0: Muchas veces esto ocurre con el mismo nivel de ingresos o incluso uno menor, lo que hace indispensable replantear la administración del dinero para que la nueva realidad no genere desgaste o desequilibrios. Para que puedas organizar tus finanzas de la mejor manera en esta nueva etapa, aquí te dejamos cuatro claves fundamentales. Toma nota.
1: Clave número uno, redefinir el punto de partida. Antes de decidir, es fundamental tener claridad sobre la situación actual, ingresos, deudas y gastos. Este diagnóstico permite construir un presupuesto realista.
0: Clave número 2. Priorizar con visión integral. Las obligaciones legales, como la pensión alimenticia, son pilares del presupuesto, pero deben analizarse junto con los gastos básicos personales y el ahorro. El objetivo es cumplir con los compromisos sin comprometer tus finanzas.
1: Clave número 3. Ajustar el estilo de vida. Intentar mantener el mismo nivel de gasto que se tenía antes de la separación quizá no sea posible. Adaptarse al ingreso disponible es clave para evitar presiones innecesarias.
0: Clave número 4. Organizar los pagos periódicos. Contar con un calendario de pagos y ubicar fechas clave permite tener mayor control. Esta práctica evita recargos y reduce el estrés financiero.
1: Todas estas claves, junto con tu interés por gestionar tus finanzas tras la separación, te permitirán sanar tu relación con el dinero. Porque en esta etapa, la prevención no solo trata de evitar problemas, sino también de establecer las bases de una estabilidad futura.
0: También puedes seguir estas otras recomendaciones. Formaliza acuerdos para tener claridad y certeza jurídica. Crea un fondo de emergencia para respaldar imprevistos.
1: Evalúa seguros que protejan tu patrimonio y capacidad de generar ingresos. Revisa periódicamente tu situación financiera para realizar ajustes oportunos.
0: Una nueva etapa familiar merece un nuevo plan financiero. En la revista del consumidor de junio, te llevamos de la mano para que logres esa tranquilidad que tu familia necesita.
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0: Sion de los indigentes. San Agustín.
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1: En este momento, la temperatura, 21 grados. 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
3: Es lo que lees cuando no tienes que hacerlo, lo que determina lo que serás. Oscar Wilde.
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1: Desarrolla el éxito desde los fracasos. El desaliento y el fracaso son dos piedras seguras hacia el éxito. Dale Carnegie.
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0: 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Son las 11:32. En este momento, la temperatura, 19 grados. 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
4: Empújate a ser tu mejor versión, nadie más lo hará por ti. Enfócate en mejorarte a ti mismo, no en demostrar quién eres.
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0: El hábito, si no se resiste, al poco tiempo se vuelve una necesidad. San Agustín de Hipona.
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0: En este momento, la temperatura, 19 grados. 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
1: Si deseas que tus sueños se hagan realidad, despierta. Una persona que ve la vida a los 50 años igual que a los 20, ha desperdiciado 30 años de su vida.

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0: Dios no manda cosas imposibles, sino que al mandar lo que manda, te invita a hacer lo que puedas, y pedir lo que no puedas, y te ayuda para que puedas. San Agustín de Hipona.
1: 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La vida está hecha de pequeñas decisiones. Aprovecha las buenas y así tendrá sentido. 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En este momento, la temperatura, 19 grados. 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
2: Recuerda que la felicidad no depende en quién eres o qué tienes, depende únicamente en lo que piensas. No cuentes los días, haz que los días cuenten.

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0: La medida del amor es amar sin medida. San Agustín de Hipona.
1: 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En este momento, la temperatura, 18 grados. 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
2: El secreto de la felicidad no está en hacer lo que a uno le gusta, sino en lo que le guste lo que uno hace. La felicidad es no tener que pensar en ella.

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0: da lo que tienes para que merezca recibir lo que te falta. San Agustín de Hipona.
1: 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Es la 1:33. La mayor declaración de amor es la que no se hace. Una persona que siente mucho, habla poco. 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En este momento, la temperatura, 19 grados. 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
2: ¿Qué es la vida? Un frenesí. ¿Qué es la vida? Una ilusión, una sombra, una ficción y el mayor bien es pequeño. Que toda la vida es sueño y los sueños, sueños son.
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quieres conocer a una persona, no le preguntes por lo que piensa, sino lo que ama. San Agustín de Hipona. Si quieres conocer a una persona, no le preguntes por lo que piensa, sino lo que ama.

0: Mamá. San Agustín de Hipona.
1: 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En este momento, la temperatura, 18 grados. 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
2: El chisme emite un veneno triple, porque hiere al que lo dice, al que lo escucha y a la persona de quien se habla. La felicidad está en la libertad y la libertad en el coraje.

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1: Las lágrimas son la sangre del alma. San Agustín de Hipona.
0: 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El que menos necesita del mañana es el que avanza con más gusto hacia él. El futuro depende solo de lo que se hace en el presente. 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En este momento, la temperatura, 19 grados. 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
2: Cuida de tu cuerpo. Recuerda que la salud es otra forma de riqueza. Tu músculo más fuerte y peor enemigo es tu mente. Entrénala bien.
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1: La gracia divina es siempre buena y por ella se transforma en hombre de buena voluntad, el que fue de mala voluntad. San Agustín.
0: A toda hora en Estéreo Mendel, son las 2:49. 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En este momento, la temperatura, 18 grados. 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
2: Círculo pequeño, vida privada y mente en paz. A veces creamos nuestras propias desilusiones a través de expectativas.

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1: La gloria es la fama frecuente con alabanza de alguien. San Agustín.
0: A toda hora en Estéreo Mendel, son las 3:23. 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En este momento, la temperatura, 18 grados. 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

simplemente déjalo fluir. Si está destinado a ser, sucederá. No compartas tu vida personal con nadie. No permitas que nadie tenga algo que pueda dañarte.

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1: La gloria es la fama frecuente con alabanza de alguien. San Agustín.
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0: En este momento, la temperatura, 18 grados. 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
1: Tu mente es la mayor guionista de culebrones de la historia. Se inventa relatos increíbles, generalmente basados en dramas y situaciones que jamás han ocurrido y que probablemente nunca ocurrirán.

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1: Conocemos en la medida en que amamos. San Agustín de Hipona,

A toda hora, en Estéreo Mendel, son las 4:33. Así como hay aves que cruzan el pantano sin ensuciar sus plumas, existen hombres y mujeres que no ensucian su dignidad al cruzar por el lado turbio de la vida. 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

0: En este momento, la temperatura, 18 grados. 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
1: Compartir tus logros es esencial, pero evita la trampa de compartir cada pequeño éxito.
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1: La paz es un bien tal que no puede apetecerse otro mejor ni poseerse otro más provechoso. San Agustín de Hipona.
0: A toda hora en Estéreo Mendel, son las 5:02. 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En este momento, la temperatura, 18 grados. 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
2: No finjas ser mejor de lo que eres. Vive la vida a tu propio ritmo.

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1: El amor es una perla preciosa que, si no se posee, de nada sirven el resto de las cosas. Y si se posee, sobra todo lo demás. San Agustín de Hipona.
0: A toda hora, en Estéreo Mendel, son las 5:31. En este momento, la temperatura, 17 grados. 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
2: Establece altos estándares para ti mismo y cumple con tus propias expectativas.
0: No desees que la vida sea más fácil. Desea tú ser mejor, porque las metas y los sueños no se logran bajándolos, sino aumentando tu esfuerzo para alcanzarlos. 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
1: Conócete, acéptate, supérate. San Agustín de Hipona.
0: 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Son las 6:06. 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

0: En este momento, la temperatura, 17 grados. 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
1: La compañía que eliges dice mucho sobre quién eres. Deja de hacer lo que es fácil o popular. Comienza a hacer lo que es correcto.

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1: Y que me traigan más botella para quitarme este sabor de su sudor. Y que me apunten en la cuenta toda la desgracia que dejó.

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1: Hubo luego aquella tormenta cruel.

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0: A toda hora en Estéreo Mendel, son las 6:35. En este momento, la temperatura, 17 grados. 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
2: Felicidad es no estar adolorido en el cuerpo, ni preocupado en la mente. El hombre que no ha amado apasionadamente ignora la mitad más bella de la vida.
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1: El pueblo es la unión de una multitud racional asociada en razón de las cosas que comúnmente ama. San Agustín de Hipona.
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0: En este momento, la temperatura, 17 grados. 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
8: Simplemente sé real, ahórrale tiempo a todos. Los logros más significativos de la vida a menudo emergen de las profundidades de la adversidad.

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1: Ama y haz lo que quieras. Si callas, callarás con amor. Si gritas, gritarás con amor. Si corriges, corregirás con amor. Si perdonas, perdonarás con amor. Frases de San Agustín de Hipona sobre el amor.

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0: En este momento, la temperatura, 17 grados. 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
5: Concéntrate en lo que puedes controlar y deja ir lo que no puedes. La única vez que deberías mirar hacia atrás es para ver lo lejos que has llegado.
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0: A toda hora, en Estéreo Mendel, son las 8:04. 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

0: En este momento, la temperatura, 18 grados. 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
1: El primer paso para llegar a algún lugar es decidir que no estás dispuesto a quedarte donde estás.

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1: Ama y haz lo que quieras. Si callas, callarás con amor. Si gritas, gritarás con amor. Si corriges, corregirás con amor. Si perdonas, perdonarás con amor. Frases de San Agustín de Hipona sobre el amor.

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1: En este momento, la temperatura, 17 grados. 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
2: Mantente alejado de personas que te hacen sentir solo. Es mejor una soledad digna que una mala compañía.
3: Un amigo no caminará detrás de ti, esperando a que lo guíes. Tampoco caminará delante, esperando a que lo sigas. Estará a tu lado, acompañándote, como tú lo estarás de él. 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

0: que no tiene celos no está enamorado. Frases de San Agustín de Hipona sobre el amor.
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1: En este momento, la temperatura, 18 grados. 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
6: No reflexiones sobre los defectos de los demás, no es asunto tuyo. No interfieras en la vida de los demás, no es asunto tuyo. No pienses qué pensarán los demás, no es asunto tuyo.

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1: La medida del amor es amar sin medida. Frases de San Agustín de Hipona sobre el amor.
0: A toda hora en Estéreo Mendel, son las 9:31.

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1: En este momento, la temperatura, 17 grados. 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
2: El estrés es temporal, pero las lecciones que aprendes de él pueden durar toda la vida. Haz lo mejor que puedas y confía en el proceso. Cuanto más trabajas, más suerte tendrás.
1: No pienses en todas las desgracias. Aférrate a toda la belleza que permanece en la vida. Cuando nos centramos solo en las cosas negativas, la vida se torna gris. 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
4: el santo de todo el mundo. Hoy presentamos Antonio de Padua, amigo de los pobres.

0: Es el niño Tomasito, de 2 años de edad. Jugando en su hogar, se acercó a una gran tina de agua.
1: Agua, papá.
0: El niño vio reflejada en el agua una figura. Quiso abrazarla, pero... Tomasito cayó dentro de la tina, luchando por mantenerse a flote.
2: Tomasito, ¿dónde estás, niño travieso?
0: La madre del niño se dirigió al jardín de la casa, llamando insistentemente.
2: Tomasito, vamos, chiquillo, responde. ¿Dónde estás, Tomás? No puede ser. Mi hijo está muerto. Tomasito, hijo mío.
0: La madre del niño junto a sus familiares llevaron de inmediato al pequeño hacia el convento en el que se hallaba el hermano Antonio.
2: Ayúdeme, por favor. No quiero apartarme de mi hijo. Es lo único que tengo.
3: Mujer, pesa el cadáver del niño y reparte entre los pobres igual cantidad de trigo al peso del niño.
2: Entonces, volverá a la vida mi hijo.
3: Si tu fe es sincera, el Señor te devolverá al pequeño.
2: Ahora mismo cumpliré tu mandato.
0: Durante varios días, la abnegada madre repartió trigo entre los pobres. En cuanto cumplió la promesa...
1: Mamita, mamá...
2: Tomasito, hijo de mi alma. Gracias, Dios. Gracias por este milagro.

0: Así, Fray Antonio fue haciéndose conocer con toda la gente, sobre todo por los milagros que realizaba. Era de verdad un defensor de aquellos hombres explotados, amigo de la pobreza, indiscutible aventurero de la fe. Pero bueno, transportémonos a través del tiempo, al año 1617. Bolonia, Italia, 400 años después de la muerte del santo.
1: Oye, Feliciano, ¿cuándo vas a decidirte?
2: ¿Decidirme? ¿A qué?
1: Vaya, hombre, no te hagas el distraído. Te hablo del hijo que nunca llega. Ya son más de 20 años que estás casado y no tienes descendencia.
2: Bah, bueno, eso es algo que no debe importarte.
1: ¿Cómo no, hombre? Si eres mi amigo. Y créeme que me decepciono cuando los amigos me gritan. Feliciano va a contagiarte su impotencia. No es un hombre.
2: Oh, vaya, amigos.
1: Sabes, yo creo lo mismo.
2: Oye, Víctor.
1: Lo siento, amigo, pero así es la realidad.
2: Bah, esto ya no lo soporto más.

0: ¡Isabel! ¡Venid acá pronto!
1: Sí, Feliciano.
0: Prepara tus cosas porque te vas.
1: ¿Pero por qué?
0: Porque ya estoy harto de ser la burla de mis amigos. Ya son más de 20 años que estamos casados y no has podido darme un solo hijo. Y lo peor, mis amigos creen que yo soy el culpable.
1: ¿Cuánto hubiera querido no defraudarte? Pero el destino no fue justo conmigo.
0: ¿Qué destino ni qué ocho cuartos? Te me vas enseguida.
1: ¿Qué voy a hacer? ¿Dónde voy a ir? San Antonio, que estás en el cielo, apiádate de mí.
2: Durante 9 martes seguidos, llega hasta la iglesia franciscana aquella mujer despreciada por su marido y ora largamente ante la imagen del santo.
1: San Antonio, tú que fuiste en vida defensor de los pobres, de los explotados, apiádate de mí. Concédeme el sueño de mi vida, un hijo.
2: Aunque a ella misma le parezca inverosímil lo que pide, nota en breve que algo nuevo existe en su vientre. Tras 9 meses, ya está la criatura, pero...
0: ¡Qué deforme! ¿Qué es esto? Yo quería un hijo, un ser humano, no una bestia.
1: Vaya, favor que me concediste, santo mío. Para eso mejor que no te hubieras molestado.
2: Pero, ¿por qué? ¿Quién le hizo ese favor? ¿No puede hacer otro menos difícil? Y ella vuelve a la carga todos los martes.

0: Pronto, el niño va adquiriendo rasgos normales, hasta bellos. El doble prodigio se ha afianzado.
1: ¡Mira nomás qué niño! Fuerte y robusto. ¡Bello como su padre!
2: ¡Compañeras! ¿Ya sabéis lo que me ha pasado? Todo gracias a San Antonio. Si ustedes quieren pedir algo, vayan a la iglesia los martes. Son los días en que el santo escucha más atentamente a sus devotos. Ya tenemos la devoción especial de los 13 martes. Aunque el refrán popular dice, en 13 y martes no te cases ni te embarques, San Antonio ha demostrado que para sus fieles el refrán no tiene efecto. Para él no hay imposible ante Dios, ya que ese día emana una gracia particular de sus manos contra la superstición.
0: Así fue creciendo la devoción por Fray Antonio. Llegamos ahora al año 1888. Ocurrió en Francia. En su modesta tienda, Luisa Bouffier, verdadera devota del santo, puso a la vista de sus compradores una pequeña imagen de él, con dos urnas. Una para pedirle una gracia y la otra para depositar la limosna de la promesa. Una vez alcanzada la gracia, más de 100.000 francos del valor de aquella época se recogieron para los pobres. Solo en la ciudad de Tolón, en 1893, en las numerosas tiendas en que habían colocado semejantes imágenes de Fray Antonio de Padua.

0: Europa. A los siete siglos y medio de su muerte, es el santo de los pobres en todos los países del mundo. Acudida a cualquiera de las iglesias católicas, ermitas o capillas, raro será que no veáis en su recinto, aunque sea en una imagen minúscula, la figura del santo, con la inscripción que dice: el pan de los pobres, que significa el interés que sigue teniendo el santo por todos los pobres del mundo y las posibilidades que Dios pone en sus manos para ayudarlos.
1: Hay imágenes de San Antonio con su inscripción de pan de los pobres, tanto en Alaska como en Corea del Sur, en Bolivia como en Estados Unidos, recogiendo cantidades ingentes que se reparten entre los pobres. San Antonio habla al corazón de quienes poseen bienes para que lo depositen en sus manos a favor de los pobres. En cambio, en los pobres incita su confianza en acudir al santo a quien Dios parece haber dado la responsabilidad y el grave deber de ayudarlos en sus necesidades más urgentes.
2: El Papa León XIII llamó a Fray Antonio el santo de todo el mundo, porque su devoción alcanzaba a todo el orbe, y en toda nación y en toda aldea, la gente pobre acudía a buscarle en sus más urgentes necesidades. Salvini afirma en Buenos Aires en 1952.
3: La cajita de San Antonio ha llegado a ser escuela de caridad para todos, ya que también los menos acaudalados depositan con frecuencia en ella su óbolo para ayudar a los que son más pobres que ellos. No son en efecto las grandes sumas las que engrosan este río de caridad cristiana, sino las pobres y menospreciadas monedas de cobre y de níquel o los humildes billetes. San Antonio no mira a la cantidad sino al espíritu con que se hace limosna. Y a veces será escuchada más fácilmente la viejecilla que ha dado los 5 centavos que el rico que ha echado unos gruesos billetes que con mucha frecuencia supone para él menos de 5 centavos.
2: Así es como San Antonio de Padua ha logrado reunir, en torno a los cepillos del pan de los pobres, a muchos pobres, unos para dar de sus escasos recursos y los otros para gozar de lo que le ofrecían sus hermanos generosos por meditación del santo de Padua.
4: Si quieres ser perfecto, ve y vende lo que posees y dalo a los pobres, y tendrás un tesoro en el cielo. No llevéis nada por el camino. Si alguien quiere venir en pos de mí, niéguese a sí mismo, tome su cruz y sígame.
5: Antonio de Padua,
2: el santo de todo el mundo. Hasta nuestro próximo encuentro.

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0: se accede a la verdad sino a través del amor. Si quieres conocer a una persona, no le preguntes lo que piensa, sino lo que ama. Frases de San Agustín de Hipona sobre el amor.
1: 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En este momento, la temperatura, 18 grados. 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

hay santo sin pasado, ni pecador sin futuro. Frases de San Agustín de Hipona sobre la fe.

0: 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Son las 10:34. En este momento, la temperatura, 18 grados. 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
1: 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Sin expectativas, solo gratitud. Siempre recuerda que la vida es demasiado corta.
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0: A toda hora, por Estéreo Mendel, son las 11:01. 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En este momento, la temperatura, 18 grados. 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
7: Sin arrepentimientos, solo lecciones. Sin preocupaciones, solo aceptación. Sin expectativas, solo gratitud. Siempre recuerda que la vida es demasiado corta.

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1: Dios no manda cosas imposibles, sino que al mandar lo que manda, te invita a hacer lo que puedas y pedir lo que no puedas y te ayuda para que puedas. Frases de San Agustín de Hipona sobre la fe.
0: 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Son las 11:31. En este momento, la temperatura, 18 grados. 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
2: Cuando estés ganando, mantén la boca cerrada. Deja de intentar crear un nuevo tú, acompañado de las mismas personas de siempre.
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0: Cuando rezamos, hablamos con Dios, pero cuando leemos, es Dios quien habla con nosotros. Frases de San Agustín de Hipona sobre la fe.
1: 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Solo los peces muertos van con la corriente. Elimina a los payasos de tu vida antes de convertirte en uno.
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0: 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Son las 12:32.
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0: En este momento, la temperatura, 19 grados. 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
2: A veces necesitas quemar puentes para evitar cruzarlos de nuevo. Obtienes lo que te enfocas, así que concéntrate en lo que quieres.
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0: Dios lo que más odia después del pecado es la tristeza, porque nos predispone al pecado. Frases de San Agustín de Hipona sobre la fe.
1: 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Es la una con un minuto. 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En este momento, la temperatura, 20 grados. 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

0: El hombre no reza para dar a Dios una orientación, sino para orientarse debidamente a sí mismo. Frases de San Agustín de Hipona sobre la fe.
1: A toda hora, en Estéreo Mendel, es la 1:31.
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1: En este momento, la temperatura, 20 grados. 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
3: Todo es difícil antes de ser fácil. El costo de estar equivocado es menos que el costo de no hacer nada.
1: Aquellas personas que logran irritarte son las mismas que llegarán a controlarte. Alguien solo puede molestarte cuando tú te permites ser perturbado. 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
0: A toda hora en Estéreo Mendel, son las 2:03. 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En este momento, la temperatura, 21 grados. 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
3: Las cosas no suceden sin razón. Suceden para enseñarte algo. Las viejas formas no abrirán nuevas puertas.
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0: La oración es el encuentro de la sed de Dios y de la sed del hombre. Frases de San Agustín de Hipona sobre la fe.
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1: En este momento, la temperatura, 21 grados. 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
2: Ten paciencia al convertirte en alguien que no has sido antes. Concéntrate en el escalón frente a ti, no en toda la escalera. Si no tomas riesgos, siempre trabajarás para alguien que sí lo haga.
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Las 3 de la tarde nos recuerdan la hora de la muerte de Jesús en la cruz, la señal más grande de amor de Dios por la humanidad. Nos dio a su Hijo para redimir nuestras debilidades y fallas, el dolor necesario que pasaste para salvarnos y la sangre y agua que brotó de tu corazón como una fuente de misericordia para nosotros. A las 3 de la tarde le pidió Jesús a San Faustina: sumérgete totalmente en mi misericordia y glorifícala. Invoca su omnipotencia para el mundo y especialmente por aquellos que viven en pecado. Y aunque sea por un breve instante, reflexiona sobre mi pasión, sobre todo en el desamparo en que me encontraba en momento de mi agonía. Esta es una hora de gran misericordia para el mundo entero. En esta hora puedes obtener todo para ti y para los demás con solo pedirlo. En esta hora, procura rezar el Viacrucis si tus deberes lo permiten. Si no, entra un momento en la capilla y reza al Santísimo Sacramento, a mi corazón que está lleno de misericordia. Y si no puedes entrar en la capilla, simplemente ten un momento de reflexión allí donde estés, aunque sea por un brevísimo instante.

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0: En este momento, la temperatura, 21 grados. 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
7: No todas las tormentas vienen a perturbar tu vida, algunas vienen a despejar tu camino.

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0: Dios que te creó sin ti no te salvará sin ti. Frases de San Agustín de Hipona sobre la fe.
1: 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Son las 3:32.
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1: En este momento, la temperatura, 22 grados. 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
4: Las rosas de Santa Rita de Casia deben su origen al hecho de que Santa Rita, estando ya gravemente enferma en su convento de Casia y próxima a la muerte, fue visitada por una pariente suya, quien al despedirse, juzgando que sería ya la última vez que habría de verla, le preguntó si podía servirle en algo, a lo que Rita contestó: «Quiero que cuando llegues a Roca Porena, vayas al huerto de mi casa, cortes una rosa y me la traigas tan luego la obtengas». Como era el tiempo de invierno y en aquel año de 1457 se estaba distinguiendo por la intensidad de su crudeza, la mujer creyó que Rita deliraba ya por su enfermedad, y juzgando un desatino el encargo de la enferma, regresó a la villa sin acordarse para nada de la rosa. Pero pasando junto al huerto de la casa de Rita, bien haya sido por curiosidad o por impulso sobrenatural, entró en él y vio con asombro que de la rama de un rosal medio cubierto por la nieve pendía una rosa fresca y lozana. Loca de alegría, la cortó. Retorna a Casia y entrega a Rita la rosa deseada, que se conservó largo tiempo fresca, despidiendo un intenso perfume. Este hecho originó el que las religiosas agustinas de Casia acostumbrasen a cubrir con rosas la urna que yace el cuerpo incorrupto de Santa Rita, especialmente el 22 de mayo, aniversario de su piadosa muerte. Esas rosas eran distribuidas todos los años entre los bienhechores y amigos del convento, los cuales las conservan como preciosas reliquias. El Señor, que complace en honrar a sus santos y en glorificar a sus siervos, quiso que mediante las rosas que habían adornado el sepulcro de Santa Rita se verificaran curaciones milagrosas. Con este motivo, se extendió muy pronto por todas partes la noticia de las rosas de la Santa, como también los muchos y extraordinarios favores alcanzados por el contacto de esas rosas. En la actualidad y desde hace mucho tiempo, se bendicen las rosas solemnemente el 22 de mayo, con las oraciones consignadas en el ritual de la orden agustiniana, distribuyéndolas entre los fieles devotos. Son innumerables las gracias y favores obtenidos por intercesión de Santa Rita, mediante el uso o contacto de esas rosas benditas. Consta que en el proceso de canonización de la santa se presentaron muchos enfermos curados, quienes declararon haber recobrado la salud con las rosas de Santa Rita.

Oración. Dios y Señor, que a la bienaventurada Santa Rita te dignaste en dar tan abundante gracia, y que por haberte imitado en el amor a sus enemigos, le concediste llevar en su corazón y en su frente las insignias de tu pasión. Te rogamos, nos concedas por su intercesión y por sus merecimientos amar a nuestros enemigos, y con la espina de la compulsión y del dolor, contemplar los dolores de vuestra santísima pasión, que vives y reinas por los siglos de los siglos. Amén.

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0: A toda hora, en Estéreo Mendel, son las 4:08. 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

0: En este momento, la temperatura, 22 grados. 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
1: Solo confía en alguien que pueda ver estas tres cosas en ti. La tristeza detrás de tu sonrisa, el amor detrás de tu enojo y la razón detrás de tu silencio.

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1: Gozar es unirse a una cosa por sí misma. San Agustín.
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1: En este momento, la temperatura, 20 grados. 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

pasado y vive tu presente. Déjate de llantos y mándalos al diablo. No sigas recatando.

0: frases de San Agustín de Hipona sobre la fe.
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1: En este momento, la temperatura, 21 grados. 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
6: Un día te despertarás y no habrá más tiempo para hacer las cosas que siempre quisiste. Hazlas ahora. Creo que solo hay un nivel peor que la dureza de corazón, y es la blandura de cabeza.

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0: 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Son las 5:31. En este momento, la temperatura, 21 grados. 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